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0: Muy buenos días, queridos oyentes. Bienvenidos a Noticias desde Indonesia en las frecuencias de onda corta de 3.325 y 4.755 kilohercios. Soy Borja Saman y les acompaño desde Jakarta con las noticias más recientes y los acontecimientos más destacados de Indonesia. Los principales titulares. Indonesia refuerza la prevención de los incendios forestales y de tierras en las zonas de turberas. El presidente Prabowo Subianto ordena investigar y sancionar a las empresas que resulten involucradas en la quema de tierras. A continuación, les ofrecemos la información completa. El presidente de Indonesia, Prabowo Subianto, ha solicitado ampliar la construcción de pozos perforados y diques de canales en las zonas de turberas como medida para prevenir los incendios forestales y de tierras, y ha señalado que estas infraestructuras también pueden ser aprovechadas por la población. Durante una reunión de coordinación sobre la gestión de los incendios forestales y de tierras en Palembang, Sumatera Meridional, el lunes, el presidente Prabowo pidió a todas las partes involucradas mantenerse alerta ante el posible riesgo de incendios debido a las previsiones sobre el fenómeno de El Niño, que podría provocar una temporada seca más intensa en Indonesia. En este sentido, solicitó la participación de la Agencia Nacional de Investigación e Innovación en la construcción de embalses y diques de canales diseñados para retener agua en las zonas de turberas propensas a los incendios. La medida tiene como objetivo garantizar que las infraestructuras construidas no solo sirvan para prevenir los incendios forestales y de tierra, sino que también puedan ser utilizadas por la población. En la misma ocasión, el presidente también instó a seguir utilizando la tecnología para hacer frente a los incendios en Sumatera Meridional, entre otras medidas, mediante el fortalecimiento de las operaciones de modificación del tiempo, siempre que las condiciones lo permitan para humedecer las zonas afectadas. El presidente indonesio Prabowo Subianto ha pedido a la policía, la fiscalía y los servicios de inteligencia que lleven a cabo investigaciones exhaustivas sobre cualquier indicio de participación de empresas en la quema de tierras. Durante una reunión de coordinación sobre la gestión de los incendios forestales y de tierras en Pekanbaru, Riau, el lunes, el presidente afirmó que el gobierno no dudará en tomar medidas firmes si se encuentran pruebas de la participación de empresas, incluida la revocación de sus licencias comerciales.
1: Selidiki, intelligence, selidiki. Ya. Kalau ada indikasi, segera laporan, kita segera cabut.
0: Si hay indicios, informen de inmediato y procederemos a revocar las licencias. Sea quien sea o sea cual sea la empresa, si existe el más mínimo indicio de que han ordenado realizar quemas, revocaremos sus licencias. Revocaremos todas las licencias de la empresa. No estoy bromeando. Además de reforzar la aplicación de la ley, el presidente ha instruido a todas las autoridades gubernamentales a actuar de inmediato ante cada punto caliente o hotspot para evitar que los incendios se propaguen. Prabowo pidió que las medidas preventivas se adopten de inmediato, entre ellas la construcción de pozos perforados en las zonas donde se detecten hotspots. Estas medidas tienen como objetivo ayudar a humedecer el terreno y acelerar la respuesta ante posibles incendios. El presidente también pidió a las autoridades reforzar las medidas preventivas mediante la educación de la población, especialmente a nivel de las aldeas. La población debe recibir información sobre la prohibición de quemar tierras y sobre los graves impactos que estas prácticas pueden tener en el medio ambiente y la salud. Prabhu subrayó que la prevención y la aplicación de la ley deben avanzar de manera conjunta. El gobierno no solo busca garantizar que los incendios puedan ser extinguidos rápidamente, sino también fortalecer un sistema capaz de prevenirlos desde que aparecen los primeros indicios y garantizar que ninguna persona o empresa abra tierras deliberadamente mediante la quema. La última noticia. Uruguay ha ofrecido fortalecer la cooperación bilateral en el sector agrícola en Indonesia, centrándose en programas de capacitación para los agricultores indonesios, informó el lunes el ministro coordinador de Asuntos Económicos, Airlangga Hartarto. Hartarto hizo estas declaraciones tras reunirse en Jakarta con la viceministra de Relaciones Exteriores de Uruguay, Valeria Sukasi, y el viceministro de Ganadería, Agricultura y Pesca, Matias Karambula. Destacó el valor estratégico de la propuesta, teniendo en cuenta que Uruguay es uno de los principales productores y exportadores de carne de vacuno y productos lácteos de América del Sur. En el marco del programa propuesto, Uruguay busca compartir conocimientos técnicos y prácticas agrícolas con los agricultores indonesios para aumentar la producción nacional. El ministro añadió que la iniciativa tiene como objetivo fortalecer la seguridad alimentaria y aumentar la resiliencia económica de ambos países en medio de las presiones geopolíticas mundiales. Además de la agricultura, las delegaciones también abordaron el fortalecimiento de las relaciones comerciales. El comercio bilateral entre Indonesia y Uruguay alcanzó los 112 millones de dólares estadounidenses en 2025, lo que representa un aumento interanual del 70%. Ambas partes acordaron avanzar en las negociaciones del acuerdo de asociación económica integral entre Indonesia y Mercosur. Montevideo también reafirmó su apoyo a la adhesión de Indonesia al acuerdo integral y progresista de asociación transpacífico. Asimismo, los dos países se comprometieron a aprovechar sus respectivos roles dentro de la Organización para la Cooperación y el Desarrollo Económicos, donde Indonesia busca convertirse en miembro de pleno derecho y Uruguay tiene estatus de país asociado. Hartarto señaló que la reunión refleja el compromiso mutuo de ambos países de fortalecer los vínculos diplomáticos y económicos que han construido durante 60 años. Estas fueron las noticias.

Amigos de Voice of Indonesia, les presento una frase célebre de Kinarto Sabdo, uno de los importantes artistas y figuras culturales que contribuyeron al desarrollo, enriquecimiento y difusión de las artes tradicionales javanesas a través del teatro de marionetas humanas, la música karawitan y las canciones javanesas. Kinarto Sabdo dijo: "La cultura es la imaginación del ser humano que produce belleza". Esta cita de Kinarto Sabdo transmite el mensaje de que la cultura nace del pensamiento, la imaginación y la creatividad humanas, que luego se transforman en algo bello y lleno de significado. ¿Quién fue Kinarto Sabdo? Kinarto Sabdo fue uno de los artistas y figuras culturales javanesas más reconocidos, famoso como maestro de wayang, compositor y una figura importante en el desarrollo de la música karawitan y el teatro de marionetas humanas. Nació en Klaten, Java Central, el 25 de agosto de 1925 con el nombre de Sunarto. Su talento artístico ya se manifestó desde su infancia. Kinarto Sabdo era conocido por su estilo artístico característico, especialmente por su capacidad para combinar el arte tradicional javanés con el humor y la creatividad, lo que permitió que sus espectáculos fueran ampliamente apreciados por el público. Kinarto Sabdo falleció en Semarang el 7 de octubre de 1985 a los 60 años. 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

A continuación les presento la información meteorológica de la Agencia de Meteorología, Climatología y Geofísica de Indonesia para el periodo del 24 al 27 de agosto de 2026. Durante este periodo, las condiciones meteorológicas en Indonesia estarán dominadas en general por cielos parcialmente nublados y lluvias que podrían ser intensas. Se debe prestar especialmente atención al aumento de las lluvias de intensidad moderada en Aceh, Sumatra Occidental y Riau. Además, en Sumatra Occidental podrían producirse lluvias intensas a muy intensas, acompañadas de rayos y fuertes vientos. También existe la posibilidad de fuertes vientos en Lampung, Banten, Kalimantan Meridional y Sulawesi Meridional.

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Acabamos de escuchar Sesungguhnya Aku interpretada por Melly. Y ahora les presentamos una canción que nos invita a seguir adelante y a elegir la felicidad. Harus Bahagia, interpretada por Rara Sudirman y Yofi Widianto. Que la disfruten.

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1: Amigos de Voice of Indonesia, en información de interés de hoy, les invito a conocer más de cerca la tradición de Sekaten, una de las tradiciones de la sociedad indonesia para conmemorar el nacimiento del profeta Mahoma. Este año, los musulmanes de Indonesia conmemoran el nacimiento del profeta Mahoma el martes 25 de agosto de 2026. En Indonesia, esta celebración no solo representa un momento religioso, sino que también se combina con el arte, las tradiciones y las culturas locales transmitidas de generación en generación. Lo interesante es que cada región tiene su propia manera de conmemorar esta ocasión. En Jember, Jawa Oriental, la comunidad celebra el nacimiento del profeta mediante la tradición de Ancak Agung, que presenta estructuras en forma de montaña adornadas con productos agrícolas y alimentos. En Denpasar, Bali, la celebración puede incluir desfiles culturales, mientras que en Buleleng, Bali, actividades sociales como las circuncisiones colectivas también forman parte de las celebraciones. Estas tradiciones muestran cómo las celebraciones religiosas en Indonesia pueden combinarse con las culturas locales, dando lugar a diversas formas de celebración en cada región. Una de las tradiciones más conocidas y con una larga historia es Sekaten en Yogyakarta. Esta tradición, que se ha mantenido durante siglos, forma parte de la conmemoración del nacimiento del profeta Mahoma en el entorno del Palacio del Sultanato de Yogyakarta. Uno de sus principales atractivos es la interpretación de música con los gamelanes sagrados del palacio, un conjunto de instrumentos musicales tradicionales javaneses que desempeña un papel importante en las celebraciones. Durante Sekaten se llevan a cabo dos tradiciones: Grebek Muludan y Numpak Wajik. Numpak Wajik se celebra dos días antes de Grebek Muludan y presenta música tradicional javanesa interpretada con instrumentos como tambores de bambú y utensilios para golpear y triturar el arroz. Esta ceremonia aporta un elemento musical distintivo a la tradición de Sekaten que se ha mantenido durante siglos. El punto culminante de Sekaten es Grebek Maulud, una procesión cultural del Palacio de Yogyakarta que se caracteriza por el desfile de gunungan, estructuras en forma de montaña elaboradas con productos agrícolas y alimentos. Al finalizar la procesión, la población se disputa los gunungan. Esta tradición se ha transmitido durante siglos y se ha convertido en uno de los atractivos culturales de la celebración del nacimiento del profeta Mahoma. Este año, la serie de celebraciones de Sekaten en Yogyakarta se desarrolla del 19 al 25 de agosto. La celebración alcanzará su punto culminante con Grebek Maulud el 26 de agosto. Estas tradiciones no solo forman parte de la celebración del nacimiento del profeta Mahoma, sino que también están estrechamente vinculadas con la historia de la expansión del Islam en Java. Se cree que la tradición de Sekaten comenzó a desarrollarse durante la época del Sultanato de Demak. En aquel entonces, el gamelan se utilizaba como parte de un enfoque cultural para difundir el Islam en Java. Los Wali Sanga, los nueve grandes predicadores del Islam en Java, aprovecharon expresiones artísticas cercanas a la comunidad, incluido el gamelan, para atraer a la población a las mezquitas y posteriormente transmitir enseñanzas religiosas. Esta tradición es un ejemplo de cómo el arte y la cultura pueden utilizarse para transmitir mensajes religiosos y al mismo tiempo convertirse en parte de un patrimonio cultural que continúa vivo hasta nuestros días. Desde Jember hasta Yogyakarta, la celebración del nacimiento del profeta Mahoma se presenta de diversas formas, reflejando la diversidad cultural y la vida de las comunidades de Indonesia. Estas tradiciones demuestran cómo la religión y la cultura pueden convivir en armonía y al mismo tiempo convertirse en un patrimonio que permanece vivo y se transmite de generación en generación.
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1: 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Oyentes, donde quiera que estén, nos volvemos a encontrar en el programa Vamos a Hablar Idioma Indonesio, que presenta el vocabulario indonesio y la guía para conversar en indonesio. El evento Vamos a Hablar Idioma Indonesio es una colaboración entre Voice of Indonesia, la estación de radiodifusión extranjera de RRI, y la Agencia de Desarrollo del Idioma del Ministerio de Educación, Cultura, Investigación y Tecnología de la República de Indonesia. Nuestro tema de hoy es de Nusa Tenggara Barat, de Nusa Tenggara Barat, que significa en Nusa Tenggara del Oeste. Escucharás una conversación titulada Siapapun, Siapapun, que significa cualquier persona. Esta conversación tuvo lugar entre Chris, un vlogger de Australia, y Datil, un residente de Lombok en la playa de Segar, isla de Lombok, sobre las personas que pueden participar en el Festival Baunyale. Escuchemos su conversación.
2: Saya lihat ada anak-anak, remaja, dan orang tua ikut Festival Baunyale ini. Apakah acara ini juga boleh diikuti oleh orang asing seperti saya?
3: Oh, tentu boleh. Siapapun boleh ikut menangkap nyale.
1: Después de escuchar la conversación, le daré vocabularios relacionados con el material de hoy. Siapapun, siapapun, que significa cualquier persona. Lo pronunciaré lentamente. Ustedes pueden repetir después de mí. Siapapun. Siapapun, que significa cualquier persona. Boleh. Boleh, que significa puede o se le permite. Ikut. Ikut, que significa seguir. Pakaian adat. Pakaian adat, que significa ropa tradisional. Menangkap. Menangkap, que significa atrapar. Gusanos, nyale. Nyale, que significa gusanos marinos. Siapapun boleh ikut menangkap nyale. Siapapun boleh menangkap. Siapapun boleh ikut menangkap nyale. Que significa cualquiera puede unirse para atrapar gusanos marinos. Anak-anak. Anak-anak, que significa niños. Remaja. Remaja, que significa adolescente. Orang tua. Orang tua, que significa padres. Orang asing. Orang asing, que significa extranjeros. En la conversación se escucha la oración siapapun boleh ikut menangkap nyale. Siapapun boleh ikut menangkap nyale, que significa cualquiera puede unirse para atrapar nyale. En este enunciado existe la expresión siapapun. Siapapun, que significa cualquier persona, que significa cualquiera. La frase siapapun puede participar en la captura de gusanos marinos. Otros ejemplos. Vamos a escuchar ejemplos del uso de la expresión siapapun. Siapapun, que significa cualquier persona, en otra oración. siapapun dilarang membuang sampah di area pantai segar. Siapapun dilarang membuang sampah di area pantai segar. En español significa: se prohíbe a cualquier persona tirar basura en la zona de la playa de segar. Sirkuit Mandalika pada hari tertentu boleh dikunjungi siapapun. Sirkuit Mandalika pada hari tertentu boleh dikunjungi siapapun. En español significa: en determinados días, cualquier persona puede visitar el circuito de Mandalika. Se cree que la tradición bauñale o atrapar gusanos de mar o gusanos marinos en la isla de Lombok, provincia de Nusa Tenggara Occidental, está relacionada con la leyenda de la princesa Mandalika. En esta leyenda se dice que la princesa Mandalika, que era la bella de los príncipes de la zona, se convirtió en ñale o gusano de mar o gusanos marinos para evitar conflictos entre reinos. La princesa Mandalika es muy querida por la gente de Lombok. Por lo tanto, el nombre Mandalika se utiliza como nombre del circuito internacional de la isla de Lombok, concretamente el circuito Mandalika. Antes de terminar, vamos a hablar idioma indonesio de hoy para mayor claridad. Escuchemos otra vez la conversación.
2: Saya lihat ada anak-anak, remaja, dan orang tua ikut festival bau nyale ini. Apakah acara ini juga boleh diikuti oleh orang asing seperti saya?
3: Oh, tentu boleh. Siapapun boleh ikut menangkap nyale.
1: Oyentes, esta fue Vamos a hablar idioma indonesio con una conversación titulada Siapapun, siapapun, que significa cualquier persona. Esperamos que esta edición sea útil para aquellos que quieran saber más sobre el idioma indonesio. La educación financiera es una necesidad urgente que a menudo pasa desapercibida a una edad temprana. Es necesario saber no solo cómo ganar dinero, sino también cómo administrarlo. Aquí tienes algunos consejos de gestión financiera para jóvenes de la asesora financiera Likwina Ananto.
4: I have this rule of thumb that is still not applicable to anybody, but it can be a guidance. So the guidance will be the 1, 2, 3, 4.
1: Tengo una guía sencilla que puedes usar. La regla del 1, 3 y 4. La regla es un mínimo del 10% para ahorros, cuanto más mejor. Un máximo del 20% para estilo de vida, si es posible debajo sería mejor. Un máximo del 30% para cuotas de préstamos y alrededor del 40% para necesidades básicas. Al crear un presupuesto mensual, puedes considerar las proporciones. Por ejemplo, si tu cuota es del 20%, compárala con el límite del 30%. Si es inferior, tu situación financiera es bastante sólida. En esta regla del 1, 2, 3 y 4, concéntrate en cuánto ahorras y a cuánto asciende tu cuota. Si la cuota es demasiado alta, los ahorros suelen ser mínimos. Muchos problemas financieros surgen porque la cuota supera el 30%, lo que prácticamente no deja margen para ahorrar. A continuación están los gastos de estilo de vida. Cualquier gasto superior al 20% es una señal de alerta. Lo mejor es mantenerlo por debajo del 20%. Si quieres gastar más, crea una cuenta dedicada. Por ejemplo, a la generación Z le encanta viajar o ir a conciertos. El gasto puede superar el 20% de tus ingresos y no hay problema, siempre que lo guardes en una cuenta aparte. Si bien el 20% de tu estilo de vida mensual idealmente debería gastarse únicamente en actividades rutinarias como ir al cine, salir o tomar un café, si quieres más que eso, ahorra el dinero en una cuenta dedicada y úsalo para conciertos o viajes mientras aún eres joven. Para obtener más consejos financieros, puede ver Voy Talk en nuestro canal de YouTube Voy Oficial. Oyentes, la belleza di Indonesia de hoy trata sobre wayang ringkang de Jawa del Oeste. Wayang es un arte escénico nativo de Indonesia que está creciendo rápidamente en las islas de Java y Bali. Este espectáculo también es famoso en varias áreas como Sumatra y la península Malaya que están influenciadas por la cultura javanesa e hindú. En su desarrollo, wayang cuenta con varios tipos como marioneta de sombras, marioneta golek, gente de marionetas y otros. Además de los tres tipos de wayang, existe un arte wayang que se popularizó alrededor de 2007. El arte wayang es el arte wayang ringkang. Wayang ringkang es un arte wayang contemporáneo que es una innovación de wayang golek. Wayang ringkang es interpretado por un colosal titiritero de 20 a 50 titiriteros. Este arte wayang también colabora con las artes de rampak kendang, rampak sekar y danza, y también wayang orang. Para jugar wayang ringkang se necesita una arena de juego de marionetas o jagat, que es el doble del tamaño del jagat en los juegos generales de wayang. En la actuación de wayang ringkang, mente directora en esta interpretación de wayang, el dalang la tocará de pie. Esto es lo que hace que el tamaño de jagat sea más grande que las actuaciones wayang en general. Durante la actuación, wayang ringkang también está acompañado por música gamelan y se presenta en sudanés en un estilo comunicativo. Aunque la actuación de wayang ringkang se presenta en un estilo comunicativo, las historias transmitidas también contienen valores filosóficos de la vida de las personas en el pasado, presente y futuro. Kitantan Sugandi, creador de wayang ringkang, espera que este arte wayang pueda despertar el potencial de la generación más joven en el arte de wayang. Hasta ahora, el gobierno provincial de Java Occidental continúa promoviendo el arte de wayang ringkang. Todo esto se hace para que las artes tradicionales de Indonesia puedan mantenerse y no perderse en el tiempo. Esta fue la belleza de Indonesia de hoy.

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1: Estimados oyentes, Voice of Indonesia al mundo, ahora les presentamos música malaya con una canción titulada Seberang Hati, que será cantada por Putra Ramanda. Oyentes, la canción Seberang Hati fue compuesta por Nelly Ali. La letra cuenta la historia de una persona en el extranjero que extraña su ciudad natal. También cuenta cómo ellos viven en el extranjero y tienen que soportar las cargas de la vida y las pruebas y seguir perseverando para que tengan éxito. Las oraciones y bendiciones de los padres son la fuerza para el éxito. Muy bien, vamos a escuchar la canción malaya titulada Seberang Hati, interpretada por Putra Ramanda.

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